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2: Yo solo, el llano solo, infinita ingrimitud de la distancia, la sabana rápida, el camino largo, la gigantesca voz del silencio se clava en el anca de mi castaño oscuro, que no es mi compañero, porque él y yo somos uno solo, como el llano, solos.

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0: Atención. 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Además, familias de municipios como Puerto Concordia, Cubarral, Vista Hermosa, Cabullaro y Puerto Gaitán han recibido apoyo oportuno. El gobierno departamental reafirma su compromiso de proteger la vida, reducir riesgos y acompañar a las comunidades afectadas por las fuertes lluvias. Avanza la transformación del Centro de Bienestar para el Adulto Mayor de Acacías, una obra que ya alcanza el 95% de ejecución. 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
0: Atención. El Meta está listo para recibir a miles de viajeros durante el puente festivo del 12 al 15 de junio, con rutas de naturaleza, cultura, gastronomía y aventura. La gobernación del Meta invita a recorrer el departamento y descubrir destinos como Puerto López, Puerto Gaitán, Acacías y San Martín. Además, los turistas podrán planear su viaje con la app Turismo Meta, una guía digital que ofrece información en tiempo real sobre hospedajes, restaurantes y atractivos turísticos. Meta, la ruta natural que te espera. La gobernación del Meta encendió las alertas frente al creciente consumo de vapeadores entre jóvenes y lideró la primera jornada departamental de sensibilización sobre los riesgos del tabaquismo y la nicotina. Especialistas en toxicología y radiología advirtieron sobre las afectaciones respiratorias y cardiovasculares asociadas a estos dispositivos. La estrategia busca fortalecer la prevención, promover hábitos saludables y avanzar hacia espacios 100% libres de humo en el departamento.
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0: Atención. La gobernación del Meta activó una estrategia de prevención para proteger a turistas, viajeros y transportadores frente a enfermedades transmisibles. La iniciativa articula los sectores de salud, turismo y transporte para fortalecer la vacunación, promover

0: sus esquemas de vacunación y acudir oportunamente a los servicios de salud ante cualquier signo de alerta. Prevenir también es viajar seguro. Antes de comer, también debemos pensar en la seguridad de nuestros alimentos. La Gobernación del Meta fortaleció las acciones de educación sobre inocuidad alimentaria, recordando la importancia de prevenir enfermedades causadas por bacterias, virus y parásitos presentes en alimentos contaminados. Las autoridades recomiendan lavar las manos, frutas y verduras, cocinar bien los alimentos y refrigerarlos oportunamente. La prevención y los buenos hábitos de higiene son fundamentales para proteger la salud de toda la familia. Atención, las autoridades capturaron en San Juanito Meta a alias Pixeles, señalado de integrar una red de apoyo a estructuras criminales que operaban en Meta, Guaviare y Caquetá. Según las investigaciones, estaría vinculado a acciones contra la fuerza pública en la región. Este resultado fortalece la ofensiva contra el crimen organizado y refleja el trabajo articulado entre las autoridades y la Gobernación del Meta para proteger a las comunidades y seguir construyendo un territorio más seguro para todos.
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2: Pavel, ¿qué hora es? Las 3 de la mañana. Todavía no me llama.

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1: Mira, muchacho, ve acá. ¿Qué es lo que están diciendo por ahí? Dije que fulanita tuvo un muchacho que se parece a ti, ¿eh?

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0: Atención. La gobernación del Meta intensifica la atención de emergencias por la temporada de lluvias con maquinaria amarilla, obras de mitigación, ayudas humanitarias y materiales especializados en diferentes municipios del departamento. Las acciones se desarrollan en zonas afectadas de Villavicencio, Guamal, El Castillo, El Calvario y otros sectores priorizados. Además, familias de municipios como Puerto Concordia, Cubarral, Vista Hermosa, Cabullaro y Puerto Gaitán han recibido apoyo oportuno. El gobierno departamental reafirma su compromiso de proteger la vida, reducir riesgos y acompañar a las comunidades afectadas por las fuertes lluvias. Avanza la transformación del Centro de Bienestar para el Adulto Mayor de Acacías, una obra que ya alcanza el 95% de ejecución. Cerca de 180 adultos mayores se beneficiarán con espacios más seguros, cómodos y adecuados para su atención integral. Las mejoras incluyen renovación de baños, senderos, redes eléctricas, zonas recreativas y cerramiento perimetral, fortaleciendo su bienestar y calidad de vida. Más infraestructura social para una vejez digna y activa es la meta de la gobernación.
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0: Atención. El Meta está listo para recibir a miles de viajeros durante el puente festivo del 12 al 15 de junio, con rutas de naturaleza, cultura, gastronomía y aventura. La gobernación del Meta invita a recorrer el departamento y descubrir destinos como Puerto López, Puerto Gaitán, Acacías y San Martín. Además, los turistas podrán planear su viaje con la app Turismo Meta, una guía digital que ofrece información en tiempo real sobre hospedajes, restaurantes y atractivos turísticos. Meta, la ruta natural que te espera. La gobernación del Meta encendió las alertas frente al creciente consumo de vapeadores entre jóvenes y lideró la primera jornada departamental de sensibilización sobre los riesgos del tabaquismo y la nicotina. Especialistas en toxicología y radiología advirtieron sobre las afectaciones respiratorias y cardiovasculares asociadas a estos dispositivos. La estrategia busca fortalecer la prevención, promover hábitos saludables y avanzar hacia espacios 100% libres de humo en el departamento. 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
1: Quiero contarle, mi mano, un pedacito de la historia negra, de la historia nuestra, caballero. Y dice así.

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0: Atención. La gobernación del Meta activó una estrategia de prevención para proteger a turistas, viajeros y transportadores frente a enfermedades transmisibles. La iniciativa articula los sectores de salud, turismo y transporte para fortalecer la vacunación, promover medidas de autocuidado y difundir información preventiva en puntos de alta afluencia. Las autoridades hacen un llamado a la ciudadanía para completar sus esquemas de vacunación y acudir oportunamente a los servicios de salud ante cualquier signo de alerta. Prevenir también es viajar seguro. Antes de comer, también debemos pensar en la seguridad de nuestros alimentos. La gobernación del Meta fortaleció las acciones de educación sobre inocuidad alimentaria, recordando la importancia de prevenir enfermedades causadas por bacterias, virus y parásitos presentes en alimentos contaminados. Las autoridades recomiendan lavar las manos, frutas y verduras, cocinar bien los alimentos y refrigerarlos oportunamente. La prevención y los buenos hábitos de higiene son fundamentales para proteger la salud de toda la familia. Atención, las autoridades capturaron en San Juanito Meta a alias Pixeles, señalado de integrar una red de apoyo a estructuras criminales que operaban en Meta, Guaviare y Caquetá. Según las investigaciones, estaría vinculado a acciones contra la fuerza pública en la región. Este resultado fortalece la ofensiva contra el crimen organizado y refleja el trabajo articulado entre las autoridades y la gobernación del Meta para proteger a las comunidades y seguir construyendo un territorio más seguro para todos.
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0: Atención. La gobernación del Meta intensifica la atención de emergencias por la temporada de lluvias con maquinaria amarilla, obras de mitigación, ayudas humanitarias y materiales especializados en diferentes municipios del departamento. Las acciones se desarrollan en zonas afectadas de Villavicencio, Guamal, El Castillo, El Calvario y otros sectores priorizados. Además, familias de municipios como Puerto Concordia, Cubarral, Vistahermosa, Cabullaro y Puerto Gaitán han recibido apoyo oportuno. El gobierno departamental reafirma su compromiso de proteger la vida, reducir riesgos y acompañar a las comunidades afectadas por las fuertes lluvias. Avanza la transformación del Centro de Bienestar para el Adulto Mayor de Acacías, una obra que ya alcanza el 95% de ejecución. Cerca de 180 adultos mayores se beneficiarán con espacios más seguros, cómodos y adecuados para su atención integral. Las mejoras incluyen renovación de baños, senderos, redes eléctricas, zonas recreativas y cerramiento perimetral, fortaleciendo su bienestar y calidad de vida. Más infraestructura social para una vejez digna y activa es la meta de la gobernación.
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0: Atención. El Meta está listo para recibir a miles de viajeros durante el puente festivo del 12 al 15 de junio, con rutas de naturaleza, cultura, gastronomía y aventura. La gobernación del Meta invita a recorrer el departamento y descubrir destinos como Puerto López, Puerto Gaitán, Acacías y San Martín. Además, los turistas podrán planear su viaje con la app Turismo Meta, una guía digital que ofrece información en tiempo real sobre hospedajes, restaurantes y atractivos turísticos. Meta, la ruta natural que te espera. La gobernación del Meta encendió las alertas frente al creciente consumo de vapeadores entre jóvenes y lideró la primera jornada departamental de sensibilización sobre los riesgos del tabaquismo y la nicotina. Especialistas en toxicología y radiología advirtieron sobre las afectaciones respiratorias y cardiovasculares asociadas a estos dispositivos. La estrategia busca fortalecer la prevención, promover hábitos saludables y avanzar hacia espacios 100% libres de humo en el departamento. 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
0: Atención. La gobernación del Meta activó una estrategia de prevención para proteger a turistas, viajeros y transportadores frente a enfermedades transmisibles. La iniciativa articula los sectores de salud, turismo y transporte para fortalecer la vacunación, promover

0: completar sus esquemas de vacunación y acudir oportunamente a los servicios de salud ante cualquier signo de alerta. Prevenir también es viajar seguro. Antes de comer, también debemos pensar en la seguridad de nuestros alimentos. La Gobernación del Meta fortaleció las acciones de educación sobre inocuidad alimentaria, recordando la importancia de prevenir enfermedades causadas por bacterias, virus y parásitos presentes en alimentos contaminados. Las autoridades recomiendan lavar las manos, frutas y verduras, cocinar bien los alimentos y refrigerarlos oportunamente. La prevención y los buenos hábitos de higiene son fundamentales para proteger la salud de toda la familia. Atención, las autoridades capturaron en San Juanito Meta a alias Pixeles, señalado de integrar una red de apoyo a estructuras criminales que operaban en Meta, Guaviare y Caquetá. Según las investigaciones, estaría vinculado a acciones contra la fuerza pública en la región. Este resultado fortalece la ofensiva contra el crimen organizado y refleja el trabajo articulado entre las autoridades y la Gobernación del Meta para proteger a las comunidades y seguir construyendo un territorio más seguro para todos.
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0: Atención. La gobernación del Meta intensifica la atención de emergencias por la temporada de lluvias con maquinaria amarilla, obras de mitigación, ayudas humanitarias y materiales especializados en diferentes municipios del departamento. Las acciones se desarrollan en zonas afectadas de Villavicencio, Guamal, El Castillo, El Calvario y otros sectores priorizados. Además, familias de municipios como Puerto Concordia, Cubarral, Vistahermosa, Cabullaro y Puerto Gaitán han recibido apoyo oportuno. El gobierno departamental reafirma su compromiso de proteger la vida, reducir riesgos y acompañar a las comunidades afectadas por las fuertes lluvias. Avanza la transformación del Centro de Bienestar para el Adulto Mayor de Acacías, una obra que ya alcanza el 95% de ejecución. Cerca de 180 adultos mayores se beneficiarán con espacios más seguros, cómodos y adecuados para su atención integral. Las mejoras incluyen renovación de baños, senderos, redes eléctricas, zonas recreativas y cerramiento perimetral, fortaleciendo su bienestar y calidad de vida. Más infraestructura social para una vejez digna y activa es la meta de la gobernación.
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0: Atención. El Meta está listo para recibir a miles de viajeros durante el puente festivo del 12 al 15 de junio, con rutas de naturaleza, cultura, gastronomía y aventura. La gobernación del Meta invita a recorrer el departamento y descubrir destinos como Puerto López, Puerto Gaitán, Acacías y San Martín. Además, los turistas podrán planear su viaje con la app Turismo Meta, una guía digital que ofrece información en tiempo real sobre hospedajes, restaurantes y atractivos turísticos. Meta, la ruta natural que te espera. La gobernación del Meta encendió las alertas frente al creciente consumo de vapeadores entre jóvenes y lideró la primera jornada departamental de sensibilización sobre los riesgos del tabaquismo y la nicotina. Especialistas en toxicología y radiología advirtieron sobre las afectaciones respiratorias y cardiovasculares asociadas a estos dispositivos. La estrategia busca fortalecer la prevención, promover hábitos saludables y avanzar hacia espacios 100% libres de humo en el departamento.
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0: esa canción, sí señor, con esa canción de Walter Silva, mi llanera favorita, les damos la bienvenida a ustedes, a Llano y Despecho. Hola, buenos días, buenos días, buenos días. Aquí estamos en la voz de los llaneros, la que ya prefieren esa mañana de sábado. Feliz sábado para todos los que están conectados de la voz de los llaneros, la que yo prefiero. ¿Qué tal, ah? ¿Cómo manejan? ¿Cómo va todo, ah? Excelente el sábado, además de fin de semana con puente incluido. Saludando a todos los oyentes de la voz de los llaneros y también a todos los turistas que vienen entrando a la ciudad, que vienen llegando al departamento del Meta. Bienvenidos, aquí está el llano dispuesto para todos ustedes. Aquí está nuestro departamento del Meta, porque el departamento del Meta lo tiene todo, sí señor. Les damos la bienvenida a todos ustedes a Llano y Despecho, este programa que tiene la voz de los llaneros, la que yo prefiero, todos los sábados desde las 8 de la mañana hasta las 12 del mediodía, para que ustedes se contagien de esa música de nuestro llano colombiano y también de esa música de despecho, esa música popular que también le gusta bastante, sí señor. Mi nombre es J. Villagrán y aquí voy a estar acompañándolos hasta el mediodía. Recuerden que pueden entrar en contacto y pedir sus canciones al 316-585-6367. Se lo voy a repetir, listo, se lo repito, le repito el número de teléfono. 316-585-6367, 316-585-6367, la voz de los llaneros, la que yo prefiero. Buenos días, buenos días, buenos días. Saludando a los amigos de los taxis que siempre están pegaditos de la voz de los llaneros. Saludando también a los amigos de las colectivas a esta hora de la mañana. Hombre, todos los que van saliendo para el trabajo, los que van llegando también a su trabajo, un abrazo fuerte. Dios les bendiga, para adelante con la mejor actitud.
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0: Saluda a los amigos en los diferentes municipios del departamento del Meta. ¿Qué tal? ¿Cómo va el día ahí en Acacías, ah? ¿Cómo va todo allí en Puerto López? ¿Cómo va todo también en el municipio de Restrepo, en Cumaral? También en Barranca de Upía, en Cabullaro. Un abrazo para la gente de Cabullaro, hombre, sí señor. Para usted que está en este momento, hombre, escuchando Llano y Despecho, bienvenidos. Y vamos a continuar con música, sí señor, música del llano y música del despecho, para que lo tengan muy presente, muy en cuenta, ¿eh? Piden sus canciones, recuerden, 316-585-6367, la voz de los llaneros, la que yo prefiero. ¿Qué tal ese tema? Llega don Darío Gómez, porque me tiré el matrimonio. ¡Ay, Dios mío! 8 de la mañana con 10 minutos. Buenos días, buenos días, buenos días.

0: 8:20, 8:20. Sigo cantando y soleando en la voz de los llaneros, la que yo prefiero, saludándolos a todos ustedes. Sí, señores, estamos de llano y despecho en esta nueva mañana, sí, señor, de sábado, acompañándolos a todos ustedes. El buen sábado aquí en la voz de los llaneros, la que yo prefiero, en este nuevo día. Hoy ya es 13 de junio, vea, pues va volando el año, va volando este 2026. Eso va rapidito, rapidito, rapidito, ¿eh? Sí, señores. Bueno, saludamos a todos los que están pegaditos en los diferentes municipios del departamento del Meta. Hombre, a todos ustedes un abrazo fuerte. Gracias por estar ahí conectados de la voz de los llaneros, la que yo prefiero. Estos oyentes que todos los días están ahí pegaditos de los 106.3 FM, que todos los sábados están ahí con Llano y Despecho, porque es una Llano y una del Despecho. 8:21, tengo recomendación para todos ustedes, y es que protege tu salud y la de tu familia. El sarampión y la rubeola son enfermedades altamente contagiosas, sí señor, pero que pueden prevenirse con la vacunación. 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Gobernación del Meta, Secretaría de Salud Departamental, Gobierno de la Unidad. 8:22. Estamos en Llano y Despecho, en la voz de los llaneros, la que yo prefiero en esta mañana de sábado. Oye, tengo mensajitos ya de nuestros oyentes que se levantan tempranito por acá y están conectados de la voz de los llaneros. Vamos a saludar por acá a nuestros oyentes. Buenos días, buenos días, buenos días, buenos días. Por acá, a ver. Listo, aquí por este lado. Buenos días.
1: Buenos días, Jason.
0: Buenos días.
1: Feliz fin de semana. Reportando sintonía de acá al barrio Maracos Bajo, tienda Joan.
0: Listo.
1: Para
0: sí,
1: solicitarle la canción de Arely Senao, Yo soy la patrona.
0: Ah, ok.
1: Y la canción se llama La Llanera, de Chaparro y Son. Gracias.
0: Listo, listo, pues. Ahí viene entonces su canción. Ahí están los oyentes que se conectan al 316-585-6367. Le repito el número, listo, si es sencillo, es fácil. 316-585-6367 es el número de WhatsApp de la voz de los llaneros, la que yo prefiero, para que usted lo tenga muy presente, lo tenga muy en cuenta, porque aquí está la música que nos gusta, sí señor, una del llano, una del despecho.
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0: El que escuchábamos ahí de fondo es Villamil Torres, porque sigo cantando y coleando. Ahora la petición de nuestro oyente, ¿por qué no? Sí señor, de una vez. Llega Arely Senao, porque soy la patrona, dice la canción, la patrona. 8:23.

0: 33 minutos, 8:33, estamos de llano y despecho en la voz de los llaneros, la que ya prefieren esa mañana de sábado. Feliz sábado para todos los que están ahí pegaditos de nosotros en los diferentes municipios del departamento del Meta, sí señor. Todos aquellos que les encanta la música del llano, pero también que tienen esa apatía, mejor esa afinidad, es la palabra, con el llano, el despecho, ¿no? Aquellos que se sienten de pronto algún despechado, ¿ah? 8:34. Oigan, quiero hacerles una invitación a todos los turistas, a todos los que llegan al departamento del Meta. Primero que todo, decirles bienvenidos. Aquí está nuestro departamento del Meta, porque el Meta lo tiene todo, hombre. Somos esa ruta natural por excelencia. Aquí hay de todo. En todos los municipios del departamento del Meta hay algo para hacer. Eso sí es de ahí. Además, cositas para visitar, además de la gastronomía que tiene nuestro departamento del Meta. Y dentro de lo que hay para visitar, les voy a hacer una recomendación. Sí, señor. Vámonos para el Bioparque Los Socarros. ¿A quién le gusta el Bioparque Los Socarros? A mí me encanta el Bioparque Los Socarros. Así que la invitación a todos ustedes para que visiten el Bioparque Los Socarros. Esto queda vía Restrepo, saliendo de Villavicencio. 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Oyentes en la línea a esa hora de la mañana, a ver qué hay por acá, qué dicen los oyentes. Buenos días. Los que están ahí pegaditos de nosotros, de la voz de los llaneros, ¿cómo están?
1: Buenos días, la voz de los llaneros.
0: Buenos días.
1: Llano y despecho.
0: Sí, señor.
1: ¿Qué más, don J. Villagrán?
0: Muy bien, sí, señor. Gracias a Dios.
1: Acá el barrio El Garán.
0: Sí, señor, don Jairo.
1: Las canciones.
0: Ajá.
1: De Gabriel Arriaga. Es la mujer.
0: Sí.
1: De los espectadores de Julia Miranda. Gracias.
0: Listo, pues. Ya le programan toda su canción. Ya viene por ahí en camino. A ver qué más hay por acá. Otro mensajito de los oyentes, de la voz de los llaneros, la que yo prefiero, para que sigan ustedes ahí y tener en cuenta, ¿no? Todos estos oyentes que todos los días están conectados de la voz de los llaneros 106.3 FM, que hacen parte de esta voz de los llaneros. Ah, ok, vea, por acá está María. A ver qué dice María. Buenos días.
2: Muy buenos días, Dios lo bendiga. Aquí reportando sintonía y siempre conectadito, escuchando la mejor, la voz de los llaneros, la que yo prefiero.
0: Aquí, sí, señor.
2: Sintonía con llano y despecho.
0: Eso.
2: Para que me, por favor, y me regale dos temitas.
0: Claro.
2: Uno de Jorge Guerrero, Añoranzas.
0: Listo.
2: Y el otro, ¿cómo me hace falta mi padre? Gracias, muy amable, Dios lo bendiga. Y en sintonía total del municipio de Restrepo.
0: Ok, muchas
2: bendiciones.
0: Muchísimas gracias a la gente de Restrepo, hombre, que está pegadita de la voz de los llaneros de llano y despecho a esta hora de la mañana, 8:37. Oiga, mensajes ahí bastantes aquí en la voz de los llaneros, hombre. Qué bueno que les guste llano y despecho. A mí también me gusta, ¿no? Es el momento de escuchar esa música que nos gusta. Diría por ahí, algunos le pela la billetera. Y si continuamos, mejor con canciones. 8:37 llega por acá. Los Pescadores, vea pues. Don Julio Miranda aquí en la voz de los llaneros, la que yo prefiero, 8:38.

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0: Atención. La gobernación del Meta activó una estrategia de prevención para proteger a turistas, viajeros y transportadores frente a enfermedades transmisibles. La iniciativa articula los sectores de salud, turismo y transporte para fortalecer la vacunación, promover medidas de autocuidado y difundir información preventiva en puntos de alta afluencia. Las autoridades hacen un llamado a la ciudadanía para completar sus esquemas de vacunación y acudir oportunamente a los servicios de salud ante cualquier signo de alerta. Prevenir también es viajar seguro. Antes de comer, también debemos pensar en la seguridad de nuestros alimentos. La gobernación del Meta fortaleció las acciones de educación sobre inocuidad alimentaria, recordando la importancia de prevenir enfermedades causadas por bacterias, virus y parásitos presentes en alimentos contaminados. Las autoridades recomiendan lavar las manos, frutas y verduras, cocinar bien los alimentos y refrigerarlos oportunamente. La prevención y los buenos hábitos de higiene son fundamentales para proteger la salud de toda la familia. Atención, las autoridades capturaron en San Juanito Meta a alias Pixeles, señalado de integrar una red de apoyo a estructuras criminales que operaban en Meta, Guaviare y Caquetá. Según las investigaciones, estaría vinculado a acciones contra la fuerza pública en la región. Este resultado fortalece la ofensiva contra el crimen organizado y refleja el trabajo articulado entre las autoridades y la gobernación del Meta para proteger a las comunidades y seguir construyendo un territorio más seguro para todos.
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0: 8:54, 8:54, estamos en Llano y Despecho, en la voz de los llaneros, la que yo prefiero, sí señor, dígalo así, clarito, la que yo prefiero, en las mañanas, al mediodía, toda hora, sí señor, conectados de la voz de los llaneros, 106.3 FM, iniciando el día de hoy, ¿no? Iniciando ese sábado con Llano y Despecho, ¿ah? Ocho de la mañana con 54 minutos, saludando a los amigos que están en los diferentes municipios del departamento del Meta, que están ahí pegaditos de la voz de los llaneros, la que yo prefiero, oyentes que también se vinculan a esta hora y que piden sus canciones al 316-585-6367, 316-585-6367, buenos días, buenos días, buenos días, saludemos por acá, oyentes.
1: Hola amigos de la voz de los llaneros, aquí escuchando Llano y Despecho desde San Carlos de Guaroa, quisiera escuchar dos canciones, de mi llano querido quisiera escuchar Quiero del Bando Bracho.
0: ¿Listo?
1: Y de Despecho, ¿te acuerdas de mí? De Fernando Urbano. Muchas gracias, Kate. Un saludo gigante.
0: Listo.
1: Muchas gracias.
0: Listo, Kate. Ya sonó la de Fernando Urbano. Listo, ya viene por ahí. Quiero de Osvaldo Bracho. 8 de la mañana con 55 minutos. Recuerden que estamos de Llano y Despecho en la voz de los llaneros, la que yo prefiero. Y quiero recordarles, quiero que estén ustedes muy atentos. ¿Ah? Es importante que ustedes se vacunen, ¿verdad? Proteger la salud, la suya y la de su familia, contra el sarampión y la rubeola, que son enfermedades altamente contagiosas y que pueden ser prevenidas con la vacunación. 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Y además de gratuitas, son seguras y salvan vidas. Téngalo presente, téngalo en cuenta, ¿eh? Gobernación del Meta, Secretaría de Salud Departamental, Gobierno de la Unidad. Pilas a vacunarse, usted que va a viajar a disfrutar del fútbol. 8 de la mañana con 56 minutos, más canciones porque estamos de Llano y Despecho, porque es una del llano y otra del despecho, sí señora, aquí en la voz de los llaneros, la que yo prefiero. Llega a esa hora de la mañana, a las 8:56, Osvaldo Bracho, esto se llama Quiero, en la voz de los llaneros, la que yo prefiero. Buenos días, buenos días, buenos días, Llano y Despecho.

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0: de la mañana, 12 minutos, 9 de la mañana, 12 minutos. Aquí está la voz de los llaneros, la que yo prefiero en esta mañana de sábado. Feliz sábado para todos ustedes, llano y despecho, sí, señores. Buenos días para todos los que se acaban de conectar con nosotros, amigos de las colectivas, de los taxis que están ahí trabajando fuerte a esta hora de la mañana. Quiero saludarles y decirles que abrimos una hora más de llano y despecho, sí señor, porque es una del llano, una del despecho, una del llano, una del despecho, así de fácil. Ustedes pueden conectar con nosotros a través del 316-585-6367, 316-585-6367, en la voz de los llaneros, la que yo prefiero, díganlo así clarito, la que yo prefiero.
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0: ¿Qué dicen los oyentes de la voz de los llaneros a esta hora de la mañana que se levantan a escuchar la mejor música? Sí señores, música del llano y del despecho para todos ustedes. Llano y despecho. Muy, pero muy buenos días, buenos días, buenos días. Buenos días.
2: Llano y despecho, la voz de los llaneros. Muy
0: sí,
2: buenos
0: señor.
2: Días.
0: Buenos días.
2: Reportando sintonías de.
0: Muchas gracias.
2: Seguro meta en la ciudad con ellos de la Ariete.
0: Ah, sí, señor.
2: Yo no le pido canciones porque con esa mano de música que ponen, mejor dicho, aquí mantengo esa todo timbal.
0: Eso es, sí, señor.
2: De 6 de la mañana a 7 de la noche. En la voz de los llaneros.
0: Así es.
2: La que más quiero y que más prefiero.
0: Así
2: un buen
0: es.
2: Día para todo mi llano adentro y toda la orinoquía colombiana.
0: Hombre, muchísimas buen gracias. Buen día también para ustedes, para los amigos ahí en el municipio de Fuente de Oro. Un abrazo fuerte, bendiciones. Dios les siga bendiciendo a todos ustedes. Más mensajitos, más oyentes. Buenos días, buenos días.
3: Buenos días, voz de los llaneros. Dios los bendiga aquí en full sintonía.
0: Sí, señor,
3: para
0: gracias.
3: Solicitar la canción Viajando en el Bus, por favor.
0: Ok, de pie leal. Vale, pues. Bueno, pues ahí están los oyentes. Vamos también de una vez con otro mensaje así rapidito a ver quién está por acá. A ver, a ver, a ver, a ver, a ver, a ver. Aquí está. Buenos días, buenos días, buenos días, oyentes de la voz de los llaneros, la que
4: la
0: yo prefiero.
4: Voz de los llaneros, la que yo
5: muy
4: prefiero.
5: Buenos días, señores de la voz de los llaneros.
0: Sí, ¿cómo buenos
5: los
0: días?
5: Felicito por ese programa tan hermoso.
0: Muchas gracias.
5: Habla con Pedro Gama.
0: Don Pedro.
5: Para pedirles un favor, sí, la madre me regalan un disco de Antonio Aguilar que se llama El Ojo de Vidrio.
0: Uy, El Ojo de Vidrio, vea pues. Vale,
5: y
0: vale.
5: Para felicitar a una hermana que vive por allá en San Martín.
0: Saluditos también, sí.
5: Buen día.
0: Ok, perfecto. Ahí está entonces, vámonos con las peticiones de los oyentes de la voz de los llaneros, la que yo prefiero de una vez. Llegan por acá viajando en el bus. Esto lo hace un cliente leal. 9 de la mañana cantar 14 minutos, 9:14. Escuchas la voz de los llaneros, la que yo prefiero. Buenos días, buenos días, buenos días.

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0: Despecho aquí en La Voz de los Llaneros, la que yo prefiero. Estamos de Llano y Despecho. Son las 9 de la mañana con 29 minutos, 9:29. Saludando a todos los amigos que se han conectado de nosotros en los diferentes municipios del departamento del Meta. Usted que está ahí en Cumaral, un abrazo fuerte para la gente en Cumaral. ¿Cómo es que dice la canción? Porque en Cumaral las mujeres son bonitas, señor, y los hombres son caballeros. Saludamos a todos los oyentes también que están conectados en Guamal, también los amigos de Guamal, sí señor, los amigos en Pompeya, los amigos que están también ahí en Pachaquiaro, escuchando La Voz de los Llaneros, la que yo prefiero, en Puerto López Meta, el centro geográfico de Colombia, hermoso municipio, a orillas del río Metica. Un abrazo fuerte. Saludando también a todos los que están en Granada Meta, sí señor, los amigos en Mesetas también, que nos escuchan, los amigos en, ay sí señor, en Cubarral Meta. Pues a todos ustedes, ¿sabe? Quiero hacerle una invitación a todos los oyentes de La Voz de los Llaneros y también a los turistas, a todos aquellos que pues llegaron de Bogotá o que vienen de todos los puntos de Colombia a visitar nuestro llano colombiano, pues la invitación cordialísima, hombre, vámonos para el Bioparque Los Socarros. Vamos a conocer los animalitos, la fauna de nuestra región, de nuestra Orinoquia colombiana, sí señor. Ahí conoce usted la danta, conoce usted los chigüiros, porque son chigüiros, no capibaras, no, chigüiros, así le decimos acá en el llano, parientes, señor. 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Está, por ejemplo, el cachirre, está también por ahí la babilla, la baba, está el cocodrilo, el orinoco. 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Arranque de una vez para el Bioparque Los Socarros, ahí los esperan con los brazos abiertos. 9 de la mañana con 32 minutos, 9:32, escuchas La Voz de los Llaneros, la que yo prefiero. Oyentes en la línea a esta hora de la mañana, los vamos a saludar precisamente. Hola, buenos días, buenos días, buenos días, buenos días.
1: Muy buenos días, La Voz de los Llaneros.
0: Sí, señor.
1: Fiel oyente de la emisora La Voz de los Llaneros, reportando sintonía de aquí del Alto de Pompeya.
0: Ah, sí, señor.
1: Parientico, a ver si me hace un favor y me regala una canción llanera. Te quiero porque te quiero, y los mandados de Vicente Fernández. Bueno, pariente, Dios lo bendiga.
0: Listo, parientico, sí, señor. Ahí está la canción, las peticiones de los oyentes de La Voz de los Llaneros, la que yo prefiero, para que ustedes continúen con una del llano y con una del despecho. 9 de la mañana con 32. Te quiero porque te quiero.

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0: Atención. La gobernación del Meta intensifica la atención de emergencias por la temporada de lluvias con maquinaria amarilla, obras de mitigación, ayudas humanitarias y materiales especializados en diferentes municipios del departamento. Las acciones se desarrollan en zonas afectadas de Villavicencio, Guamal, El Castillo, El Calvario y otros sectores priorizados. Además, familias de municipios como Puerto Concordia, Cubarral, Vistahermosa, Cabullaro y Puerto Gaitán han recibido apoyo oportuno. El gobierno departamental reafirma su compromiso de proteger la vida, reducir riesgos y acompañar a las comunidades afectadas por las fuertes lluvias. Avanza la transformación del Centro de Bienestar para el Adulto Mayor de Acacías, una obra que ya alcanza el 95% de ejecución. Cerca de 180 adultos mayores se beneficiarán con espacios más seguros, cómodos y adecuados para su atención integral. Las mejoras incluyen renovación de baños, senderos, redes eléctricas, zonas recreativas y cerramiento perimetral, fortaleciendo su bienestar y calidad de vida. Más infraestructura social para una vejez digna y activa es la meta de la gobernación.
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ellos son Calibre 50. Sí, señores, se llama la antigüita, pero la antigüita bonita. ¿Eh? Acompañándolos a todos ustedes en esta mañana. Sí, señor, mañana de llano y despecho en la voz de los llaneros, la que yo prefiero. Saludando a todos los amigos que se han conectado en los diferentes municipios del departamento del Meta. Yo quiero hacerles una invitación y les voy a dejar escuchar esto que la verdad me parece muy, pero muy, muy, muy chévere. Y para que ustedes lo tengan muy en cuenta. ¿Por qué? Porque la invitación es para el Bioparque Los Ocarros. ¿Eh? Arranquemos para allá.

0: Ah, ¿qué tal en esa época de fútbol, en esa época de mundial? Vámonos para el Bioparque Los Ocarros.
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0: Oiga, está sabroso este himno del Bioparque Los Ocarros para este mundial. Ya están todos convocados, así que vamos al ver los animalitos de nuestra fauna allí en el Bioparque Los Ocarros. A disfrutar de esa selección de buenos jugadores de nuestra fauna, liderado por el capitán ahí, el Ocarro. Oiga, está muy chévere ese himno del Bioparque de los Ocarros. Quiero saludar, a Natalie Mora. Ella hace parte del Bioparque de los Ocarros. Un abrazo fuerte, hombre. Quedó muy chévere. Quedó muy chévere este himno, ¿ah?
1: Un equipo de gran corazón.
0: Vámonos para el Bioparque Los Ocarros. Alice los niños, alice la familia, alice la esposa. Llévese la suegra también, ¿por qué no? 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Sí, señora. 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Amigos turistas, bienvenidos. Vámonos para el Bioparque Los Ocarros. Invitadísimos totalmente a conocer los animalitos de la fauna de nuestra región. Escucha este himno.
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0: Vamos a apoyar, sí señor, y a acompañar y a visitar el Bioparque Los Socarros. Es la invitación que hace la voz de los llaneros 106.3 FM, la que yo prefiero. Vámonos a disfrutar de los animalitos. ¿Ah? Usted se imagina ya haciendo ese recorrido con este himno de fondo. Y diciendo, ve, ahí está el cocodrilo, el Orinoco, es el arquero, ¿ah? Ahí está entonces la fauna silvestre de nuestro departamento del Meta, en el Bioparque Los Socarros. Invitadísimos todos nuestros turistas. Hombre, usted que llegó de Bogotá, pues vamos, vamos para el Bioparque Los Socarros. Vía al municipio de Restrepo, ahí está el Bioparque Los Socarros. Son las 9 de la mañana con 50 minutos, 9:50. Aquí está la voz de los llaneros, la que yo prefiero. Estamos de llano y despecho. Y estamos con buena música a esta hora que solicitan nuestros oyentes, oyentes de la voz de los llaneros. Uy, esto se llenó, vamos por acá. Dios mío, por favor, vamos a revisar mensajes, más mensajes para nuestros oyentes de la voz de los llaneros. Así rápidamente, buenos días, buenos días, buenos días.
1: Hija, familita Jota, buenos días.
0: Buenos días, días parientes, sí señor.
1: Por aquí vea desde el amarillito, amplificando la mejor, la que yo prefiero, la
0: Muchas
1: voz de
0: gracias.
1: Los llaneros.
0: Gracias, sí señor.
1: Regáleme ahí dos temitas.
0: Claro, de una.
1: Llanero, hijo llanero.
0: Listo.
1: Y llanto militar. Gracias, ah, okay. Familia, bendiciones.
0: Listo, va para esa. Con todo gusto, sí señor. Más oyentes a esta hora de la mañana, rápido. Buenos días.
2: Muy buenos días.
0: Buenos días.
2: Los llaneros,
0: sí señora.
2: Que los bendiga.
0: Buenos días.
2: Para felicitarlos por este programa tan excelente. Lo escucho del barrio Pinares de Oriente.
0: Sí.
2: Para que me regalen dos cancioncitas.
0: Claro.
2: Mi noviecita de Llana, Jorge Guerrero, y Me Caí de la Nube de Cornelio Reina. Dios los bendiga y un lindo día para todos.
0: Son las 9 de la mañana con 51 minutos, 9:51. 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

Ahí está la música de Rómulo Caicedo. Eso se llama Llanto Militar. Son las 10 de la mañana con 6 minutos. 10 de la mañana con 6 minutos. Estamos en Llano y Despecho, en La Voz de los Llaneros, abriendo ya esta segunda hora. Vamos para la tercera hora aquí de La Voz de los Llaneros en Llano y Despecho. Sí, señor. Avancemos con la música que solicitan los oyentes. Avancemos con este programa que trae La Voz de los Llaneros, la que yo prefiero todos los sábados desde las 8 de la mañana hasta las 12 del mediodía, para que usted esté conectado en los 106.3 FM, la que yo prefiero en los diferentes municipios del departamento del Meta. Quiero saludar a la gente que nos escucha en Mesetas. Un abrazo fuerte para ellos, para todos los que están ahí conectados de La Voz de los Llaneros, la que yo prefiero. Sí, señores, antes de que estemos y hacerles nuevamente esa invitación al Bioparque Los Socarros, quiero contarles que proteger la salud y la de la familia es importante. Por eso, revise usted si está al día con las vacunas del sarampión y la rubeola. Son enfermedades altamente contagiosas, pero que pueden prevenirse con la vacunación. Es importante que lo tenga usted muy, muy, pero muy en cuenta. Antes de viajar, verifique su esquema de vacunación y asegúrese tener al día la vacuna del sarampión y la rubeola. Vacunarse es cuidar de usted y de quienes le acompañen, ¿verdad? Acérquese al punto de vacunación más cercano. Recuerde, pues hay que vacunarse 2 semanas antes de viajar. Viaje protegido, disfrute tranquilo, viva la fiesta del fútbol con salud y seguridad. Las vacunas son gratuitas, son seguras y salvan vidas. Gobernación del Meta, Secretaría de Salud Departamental, Gobierno de la Unidad. Ahí está entonces todo lo que tiene que ver con las vacunas, para que ustedes lo tengan muy presente, si estén vacunados, estén al día, pilas pues con esto. Son las 10 de la mañana con 8 minutos. Esta es La Voz de los Llaneros, la que yo prefiero, y quiero recordarles esta invitación. Vámonos para el Bioparque Los Socarros. Sí, señor, el Bioparque Los Socarros, este fin de semana, usted que es turista, pues escúchese esto.

0: Ahí está el himno del Bioparque Los Socarros para esta temporada de fútbol, ¿ah? ¿Qué tal? ¿Qué tal si los vamos a visitar el Bioparque Los Socarros? Brian Mao Morales ya está listo para irse para el Bioparque Los Socarros con los buenos días. Bienvenido a la voz de los llaneros, la que yo prefiero. Yo me imagino, ya se puso, mejor dicho usted, los tenis. Se puso los guayos para ir a visitar esta selección en el Bioparque Los Socarros.
1: Con la camiseta puesta, buenos
0: Así
1: días.
0: Así es, sí señor.
1: Ay, buenos días, Jason, y a toda la audiencia, a los oyentes de la voz de los llaneros, la que yo prefiero. Y a esa hora, como siempre todos los sábados, estamos en Llano y Despecho. Oiga, estamos con esa fiesta colectiva y cómo esta fusión, cuando uno escucha en el carro, en el estéreo, cuando escucha uno en la señal de la app de la voz de los llaneros, este himno mundialista que se ha organizado directamente desde el Instituto de Turismo del Departamento del Meta, la Gobernación y, por supuesto, el Bioparque Los Socarros. Natalie Mora está con la camiseta, con la 10 puesta también. Hoy yo también la tengo puesta.
0: Así es.
1: Estamos de mundial, estamos viviendo la fiesta más grande del mundo, que es a través del fútbol y la pasión de un gol. Pues aquí, en el Bioparque Los Socarros, también nuestros ejemplares, nuestros animales están ahí también gozándosela. Y qué bueno ir en familia, ir con los chicos, disfrutar en familia, pasearse. Aquí a tan solo 3 kilómetros de Villavicencio Villa Restrepo está el Bioparque Los Socarros. Así que aprovechen desde las 9 de la mañana hasta las 4 de la tarde, abierto, hay parque aéreo. Mejor dicho, usted llega temprano, se acondiciona, disfruta, hace cada uno de los recorridos, las estaciones. Puede ir a disfrutar de los carros mayor, ¿no?
0: Sí, señor.
1: El capitán que le pone toda la sazón, le pone toda la pasión de lo que encierra la naturaleza, aportándole a nuestra fauna, a nuestra flora, desde el Bioparque Los Socarros. Así que están cordialmente invitados. Y también estamos en modo mundial desde el Bioparque Los Socarros y la voz de los llaneros, la que yo prefiero. Así que qué bueno para toda la gente que ya está llegando a Villavicencio, pero que ya está, por ejemplo, hay un tema ahí en la vía, pero ya está prácticamente, eso no es impedimento para llegar a la capital del departamento del Meta. Ya está prácticamente alistado, acondicionado, y bienvenidos a la capital. Esta le dicen siempre la portal del llano, la puerta del llano.
0: Así es.
1: Villavicencio, Villa Bolabella. Así que bienvenidos a este hermoso departamento, el más lindo, que tiene también toda la biodiversidad, atractivos turísticos. Pueden ir a disfrutar con toda la seguridad, porque lo que ha dicho nuestra gobernadora Jason es que se está trabajando articulado con la fuerza pública, con las fuerzas militares, así que usted puede ir a cualquier territorio de nuestro departamento del Meta, puede ir a las piscinas del Güejar, puede ir al Cañón del Duda, donde quiera, Mesetas, a disfrutar también en Lejanías, que es la capital de la abundancia. Y a esa hora el recorrido lo hacemos por todos lados. Ustedes también, a través del 316-585-6367, solicitan las canciones de Llano y Despecho. Una para el llano y otra para el despecho, carajo.
0: Sí, señores y señores. Oiga, Brian, nos han pedido bastante música en Llano y Despecho. Y recordarle a la gente, el Meta lo tiene todo, dice la gobernadora Rafaela Cortés Zambrano. Así que bienvenidos a todos los turistas. Le abrimos las puertas de nuestro llano colombiano. Les decimos, aquí está nuestra tierra hermosa, grande, hermosa, para que usted venga, la visite, la conozca. Y por qué no, ir a disfrutar de todo lo que tiene que ver con los animalitos de nuestra fauna. A mí me encanta lo que es, nosotros le decimos acá en el llano, el perro de agua, que es la nutria, ¿no? Ese se roba el show. Así que la invitación es para el Bioparque Los Socarros. Vaya hoy.
1: Lo disfrute al máximo porque sus niños están pequeñitos, ¿no?
0: Y ellos son felices.
1: Y los goza al verlos felices. Eso disfruta uno de padre, de familia.
0: Así es.
1: Cuando ve a los niños saltar, sonreír, tomarse la foto, la selfie, verles esa sensación en el rostro, la emoción al visitar el Bioparque Los Socarros. Así que aprovechen. Entonces, desde las 9 de la mañana hasta las 4 de la tarde estamos abiertos. Y así estamos de mundial en el Bioparque Los Socarros y la voz de los llaneros. La que yo prefiero.
0: Mañana 14 minutos, seguimos de llano y despecho en la voz de los llaneros, en la que yo prefiero. ¿Qué dicen los oyentes rápidamente para ir con canciones de llano y del despecho por acá rápidamente? Buenos días, buenos días, buenos días.
2: Buenos días, la voz de los llaneros.
0: Sí, señora.
2: Para felicitarlos por su maravilloso programa.
0: Muchísimas gracias.
2: Para pedirle dos canciones.
0: Por favor, claro.
2: Una de Arely Senao, Me Hirió el Corazón, y la otra de Luis Silva, Ironía. Gracias, okay, muy amable.
0: Listo, perfecto, con todo gusto. Rápidamente por acá más oyente, buenos días.
3: Buenos días, yo escucho la voz de los llaneros.
4: Por acá.
3: Quiero bendiga que se
4: entendamos. Aquí está. Buenos días, oyentes. Tiene la voz de los llaneros.
3: Le da una felicidad escuchar tanto tema tan hermoso.
0: Sí, señor, del llano y del despecho.
3: Me gustaría escuchar Lamento Guayquerí.
0: Listo.
3: Y La Copa Rota.
0: Ok. Bien,
3: gracias y un feliz día.
0: Ahí están entonces peticiones de los oyentes. En la voz de los llaneros, la que yo prefiero llegar por acá entonces es el Lamento Guayquerí. 106.3 FM, 10 de la mañana, 15 minutos.

0: la mañana con 30 minutos, 10 de la mañana 30 minutos. Aquí estamos en La Voz de los Llaneros, la que yo prefiero, en esta Llano y Despecho, una del Llano y del Despecho. Ahí estaba Rocío Dúrcal con Juan Gabriel, Déjame Vivir. 10:30, sí señores, más canciones, más música que solicitan nuestros oyentes al 316-585-6367, 316-585-6367. ¿Todo se encuentra usted en este momento? ¿Qué está haciendo en el departamento del Meta? Pues le cuento, si usted es turista y viene a visitar nuestro departamento del Meta, se va a encontrar con lo mejor, sí señor, y cuando le digo lo mejor, es lo mejor de lo mejor, porque tenemos toda una naturaleza espectacular para mostrarles a ustedes. Además, en Villavicencio hay muchos sitios donde ir, hay centros comerciales, por ejemplo, para que vaya y visite con la familia. Hay puntos importantes de ir a visitar, como por ejemplo el Bioparque en Los Socarros, que les venimos contando, para que vaya y visite el Bioparque en Los Socarros con la familia, con los niños, o llévese la suegra, y quiere, mejor dicho, arranque para allá, para el Bioparque en Los Socarros, y disfrute de todo lo que se tiene en esa época del mundial allí en el Bioparque de Los Socarros, donde está todo el equipo de animalitos de la fauna listos y, mejor dicho, con toda la actitud para todos ustedes, para que visiten el Bioparque de Los Socarros, para que estén pendientes de ir a recorrer nuestro departamento del Meta. Por ejemplo, en la vía hacia el Bioparque de Los Socarros, entra el Bioparque de Los Socarros, ahí hace el recorrido, son alrededor de 2 horas que dura el recorrido, usted va y visita a los animalitos y de ahí sale, dice, salimos con sed, entonces va y arranca hacia el municipio de Restrepo, y allá en Restrepo usted se come un pan de arroz con una avena, deliciosísimo, una torta espectacular, mejor dicho, los amasijos ahí en Restrepo, arranca para Restrepo. Es más, si usted sale sobre el mediodía, 1 de la tarde, pues usted dice, ve, voy a comer buena carne, se va para Cumaral, ahí mismo, esa misma ruta, Restrepo, Cumaral, y llega allá a Cumaral a comer de la más deliciosa carne a la llanera. Es la invitación que le hacemos a todos nuestros oyentes de La Voz de los Llaneros, la que yo prefiero. Arranquemos entonces a visitar nuestro departamento del Meta. Usted que vive acá en Villavicencio, haga el recorrido también, es importante. ¿Qué dicen los oyentes a esa hora de la mañana? Buenos días, buenos días, buenos días, buenos días. Los oyentes de La Voz de los Llaneros, 106.3 FM, buenos días. Por acá, buenos días.
1: Muy buenos días, Voz de los Llaneros.
0: Sí, señor. Gracias.
1: Acá es del Amarillito, WDQ845.
0: Muchas gracias.
1: Para regalar una cancioncita de Jason Jiménez, Paca de Aquilo.
0: Listo, vale, va para esa. Por acá más oyentes. Buenos días, buenos días, buenos días, oyentes.
2: Buenos días, la Voz de los Llaneros. Cordial saludo para solicitar la canción La Cae en el Chisme.
0: Ok.
2: Entre comillas, de Darío Gómez.
0: Listo, gracias, va para esa, gracias. También, ya vienen por ahí en camino. Por acá, ¿quién más? El Chocotero, hombre, un abrazo fuerte, mi amigo el Chocotero, por acá, bienvenido a La Voz de los Llaneros.
3: Familia Llanera, muy, pero muy
0: señor.
3: Buenos días, reportando sintonía desde el barrio Monte Carlos, y para solicitar una canción por 3 mujeres, Yo Vivo.
0: Esa es de Umar Albures, sí señor.
3: La Voz de los Llaneros, la que yo prefiero.
0: Así es, sí señor, dígalo claritito, la que yo prefiero, La Voz de los Llaneros, 106.3 FM. Voy a iniciar esta tanda de Llano y Despecho con La Cadena del Chisme, canción que nos solicitó aquí nuestra amiga. Ahí está Nancy Vargas en esta mañana de Llano y Despecho, porque una del Llano y otra del Despecho. ¡Ah, maestro!

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0: Atención. El Meta está listo para recibir a miles de viajeros durante el puente festivo del 12 al 15 de junio, con rutas de naturaleza, cultura, gastronomía y aventura. La gobernación del Meta invita a recorrer el departamento y descubrir destinos como Puerto López, Puerto Gaitán, Acacías y San Martín. Además, los turistas podrán planear su viaje con la app Turismo Meta, una guía digital que ofrece información en tiempo real sobre hospedajes, restaurantes y atractivos turísticos. Meta, la ruta natural que te espera. La gobernación del Meta encendió las alertas frente al creciente consumo de vapeadores entre jóvenes y lideró la primera jornada departamental de sensibilización sobre los riesgos del tabaquismo y la nicotina. Especialistas en toxicología y radiología advirtieron sobre las afectaciones respiratorias y cardiovasculares asociadas a estos dispositivos. La estrategia busca fortalecer la prevención, promover hábitos saludables y avanzar hacia espacios 100% libres de humo en el departamento. 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
1: Así es, se conectan con La Voz de los Llaneros, la que yo prefiero en esta mañana de sábado. Feliz sábado. Oiga, llueve en Villavo, ¿ah? Llueve en la capital del departamento del Meta. Bueno, acá en el centro estaba cayendo o está cayendo un aguacerito. Es de aguacerito a menudo, sí señores. 10 de la mañana con 49 minutos, seguimos de llano y despecho, una del llano y otra del despecho. Quiero saludar a los oyentes que están conectados ahí de La Voz de los Llaneros, la que yo prefiero, y también recordarles a todos ustedes, señores, que protege tu salud y la de tu familia. El sarampión y la rubeola son enfermedades altamente contagiosas que pueden prevenirse con la vacunación. 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Acuérdate y acude de acudir al punto de vacunación más cercano. 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Viaja protegido, disfruta tranquilo, vive la fiesta del fútbol con salud y seguridad. Las vacunas son seguras, son gratuitas y sobre todo salvan vidas. Gobernación del Meta, Secretaría de Salud Departamental, Gobierno de la Unidad, les hace esa recomendación a todos ustedes oyentes. Algunos que tienen la posibilidad de viajar al Mundial, pues, hombre, póngase la vacuna, que es importante, ¿ah? 10 de la mañana con 50 minutos, mensajes de los oyentes de La Voz de los Llaneros, la que yo prefiero, de los que están ahí pegaditos de llano y despecho a esta hora de la mañana. A todos ustedes, un abrazo fuerte, muchas gracias por estar pegadito de nosotros. Buenos días.
2: Buenos días.
1: Sí, señor. Claro, de una vez. Él.
2: Ella es mi madre y... de Antonio Aguilar.
1: Sí. ¿Y cuál otra?
2: Anillo grabado.
1: Listo, vale. Ya viene por ahí en camino. ¿Qué más hay por acá? Mensajito de los oyentes. Ah, bueno, por acá, vea. Aquí hay otro oyente. Por acá, buenos días.
2: Buenos días.
1: Ah, ok, no, este fue. Ahora sí, acá está otro mensajito de La Voz de los Llaneros. Mensaje, nuestro oyente. Es que llegan tantos mensajes que uno como que si alcanza a confundir un poquito nomás, ¿ya? Por acá, 10:51, buenos días.
3: Hola, mi hermano. Lo escucho desde la costa Caribe.
1: Ah, qué bueno.
3: Soy un adicto al llano de Colombia.
1: Sí, señor, muchas gracias.
3: Tuve mi oportunidad de trabajar por esos sectores y los amo muchísimo. Entonces, apenas encontré la emisora virtualmente, estoy pegado hace muchos días.
1: Qué bueno, muchas gracias.
3: Fuerte. Sigan con esa melodía llanera.
1: Así es, bueno, el llano.
3: Llanera y despecho,
1: sí.
3: Ambos géneros son espectaculares, pero mucho más la llanera.
1: Hombre, muchísimas gracias. Usted allá desde la costa caribe colombiana, un abrazo fuerte, muchísimas gracias. Y aquí el llano, cuando usted quiera, bienvenido aquí a nuestro llano colombiano. Con la mejor actitud lo recibimos los llaneros, sí señores. Allá usted encuentra un mar azul, pero acá encuentra usted un mar verde, hermoso, grande, gigante y bello, como es en nuestro departamento del Meta. 10 de la mañana con 52 minutos. Son algunas de las canciones que solicitan nuestros oyentes de La Voz de los Llaneros, la que yo prefiero. Buenos días.
4: Muy buenos días. La Voz de los Llaneros reportando sintonía desde Acacías, Meta.
1: Sí, señor.
4: Con toda la actitud desde por la mañana hasta bien por la
1: qué
4: tarde.
1: ¡Qué bueno!
4: Para ver si me complace con dos canciones.
1: A ver,
4: la primera,
1: dígame.
4: Es Me Cambiaste por Nada.
1: Listo.
4: Luis Alberto Posay, la segunda, El Puñal de Walter Silva. Muchas gracias.
1: Mejor dicho, de una vez, vamos con este oyente que tiene listas sus canciones. Aquí en La Voz de los Llaneros, la que yo prefiero, llega Walter Silva. Se llama El Puñal. Son las 10 de la mañana con 52 minutos, 10:52. Llano y despecho.

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1: Con esa canción, mi abuelo perdió la herencia, pero le metió 11 a mi abuelita, papito, y dígalo.

poco en la voz de los llaneros, la que yo prefiero, eso se llama Ni Plata Ni Nada. 11 de la mañana con 11 minutos, abrimos esta última hora de Llano y Despecho por el día de hoy. Sí, señores, ustedes pueden seguir en contacto con nosotros al 316-585-6367. 316-585-6367, es la voz de los llaneros, la que yo prefiero en esta mañana de sábado. Buen sábado para todos los que están conectados de la voz de los llaneros. Oigan, quiero recordarles y hacerles la invitación, no me canso de hacerle la invitación a todos ustedes para que vayamos al Bioparque Los Ocarros. Bioparque Los Ocarros, sí señor, porque estamos en temporada de fútbol de mundial.

0: región.
1: Así es. A ver, los animales de nuestra región en el Bioparque Los Socarros, es la invitación que le hacemos hoy a todos ustedes. En la voz de los llaneros, la que yo prefiero. Y en esta época de mundial, ¿qué tal? ¿Qué tal? El capitán, el 10 de la selección de los Socarros. El Ocarro, sí señor. Bajo los tres palos, el cocodrilo del Orinoco. Mejor dicho, ahí sí no entras, pero nada. La Dante y el Venado también haciendo parte de esa selección para que usted vaya y visite el Bioparque Los Socarros. Es la invitación a esta hora de la mañana. Vamos por Los Socarros, listo, sí señor. Hacer el recorrido y a visitar y a apoyar también a los animalitos de nuestra región.

0: Porque en el Bioparque Los Socarros conservamos los animalitos de nuestra región, aquellos animalitos que son maltratados, aquellos que pues cogen las personas que pues no es que, bueno, los agarran por ahí, piensan que pueden ser mascotas, ¿verdad? O animalitos que son de tráfico, ahí son recuperados y van al Bioparque Los Socarros, allí se recuperan, allí los atienden y si pueden volver a la vida natural, pues vuelven a la vida natural, si no, se quedan ahí en el Bioparque Los Socarros, donde usted los puede ir a visitar, usted puede ir a hacer el recorrido y conocer lo hermoso que son esos animalitos y que están aquí en nuestra región, en nuestra Orinoquia colombiana. Ah, encuentran ustedes, por ejemplo, la nutria.
1: Y venado cuidándola.
0: La danta y el venado cuidando a la región, sí señor. La invitación entonces, la entrada está precisa, ¿eh? Para los niños, un precio que son 16,000 pesitos. Y para los adultos, 20,000 pesitos. Vámonos de una vez todos para el Bioparque Los Socarros. Usted que viene a visitar el departamento del Meta, pues está abierto el Bioparque Los Socarros para todos ustedes desde las 9 de la mañana hasta las 4 de la tarde. Aproveche pues, vea, ya puede arrancar. ¿No tiene plan para hoy? ¿No sabe qué hacer? Pues váyase para el Bioparque Los Socarros. Es la invitación que le hace la voz de los llaneros, la que yo prefiero en esa mañana de sábado. ¡Feliz sábado para todos ustedes! Oiga, me encanta este himno. Le dan uno ganas de gritar ¡gol! ¡Gol de Locarro! ¡Gol de la Danta! En el Bioparque Los Socarros. Ahí está la invitación hecha para todos ustedes. 11 de la mañana con 14 minutos. ¿Qué tal? Sí, saludamos a nuestros oyentes de la voz de los llaneros que están ahí pegaditos de nosotros a esta hora de la mañana. Todos los que están conectados con Llano y Despecho, sí señor. Todos nuestros oyentes, a ver, yo veo por acá. Ah, aquí está listo el oyente. Buenos días, buenos días, buenos días. Nuestros oyentes de la voz de los llaneros, ¿cómo están? Buenos días.
2: Buenos días, la voz de los llaneros.
0: Sí, buenos días.
2: 24-7.
0: Sí, señor.
2: Ahí para escuchar dos temitas.
0: De una.
2: Me preocupa mi vejez.
0: Ay, no me preocupe mucho.
2: Y uno de Antonio Aguilar. Carta jugada.
0: Listo.
2: Gracias, la voz de los llaneros. Feliz día. Dios me los bendiga.
0: La que yo prefiero, díganlo así claritico. Sí, señor. Más que más oyentes por acá. Buenos días, buenos días, buenos días, buenos días.
3: Buenos días, Villagrán.
0: Buenos días. Muy bien, gloria a Dios.
3: Me alegro oírlo hoy. Porque lloviendo,
0: chavita, sí,
3: del Jardín de Peñas, veré a La Paz.
0: Ah, bueno.
3: Regáleme, pueblo querido, y regáleme de 1 a 10 un llanero.
0: Listo.
3: Buen día, Dios lo bendiga.
0: Vale, pues, oiga, en Jardín de Peñas, vea, pues, también llueve en Cambillao. Sí, señora, también está cayendo agüita aquí en la capital del departamento del Meta. Pero bueno, chévere, así es nuestro llano hermoso, un solecito, un calorcito, pero luego viene el agua. Así es, ¿qué hacemos? Es hermoso nuestra tierra llanera. 11 de la mañana con 16 minutos. Continuemos con Llano y Despecho aquí en la voz de los llaneros, la que yo prefiero. Ahí está la música que solicitan nuestros oyentes. Lorgio Rodríguez, me preocupa mi vejez.

0: La voz de los llaneros, la que yo prefiero, son las 11 de la mañana, 28 minutos, 11:28. Ahí estaban los Tigres del Norte con mi pueblo querido, sí, señor, en esta mañana fresca aquí en la capital del departamento del Meta, sí, señores. Bienvenidos todos a esta Llano y Despecho, bueno, ya concluyendo, ¿no? 11 de la mañana con 29 minutos, 11:29, ¿ah? Recordarles que se pueden conectar con nosotros al 316-585-6367, 316-585-6367, la voz de los llaneros, la que yo prefiero, los oyentes listos para pedir sus canciones, sí señor, una del llano y una del despecho. Vamos por acá a ver, a preguntarle a nuestros oyentes o a recibir esos mensajes que envían al 316-585-6367. Buenos días. A ver, oyentes,
1: buenos días.
0: Buenos días. Señor. Eso, señor.
1: De una del llano y una del despecho.
0: Así es. Bueno.
1: Si usted es tan amable, me regala dos temitas.
0: Pero, por favor,
1: el
0: claro.
1: El robo de César.
0: Ok.
1: Orellana.
0: Listo.
1: Y contra viento y marea, si usted es tan amable.
0: Ya de Darío Gómez.
1: Juega en esa emisora.
0: Listo, sí, señor. 11:29, más mensajitos por acá de nuestros oyentes de La Voz de los Llaneros. Por acá, buenos días, buenos días, buenos días.
2: Señor de La Voz de los Llaneros, muy buenos días.
0: Sí, señora, buenos días.
2: Escuchándole desde el barrio del Totumo.
0: Muchas gracias.
2: A este me hace favor y me regala ahí dos cancioncitas. Llanura, quizá tu hijo, y Volveré, de Diego Bernaguer. Gracias, Dios lo bendiga, feliz día.
0: Muchísimas gracias a usted, feliz día también. 11 de la mañana con 30 minutos. Aquí estamos, La Voz de los Llaneros, la que yo prefiero. Estamos de llano y despecho. Mañana de sábado, feliz sábado. Con lluvia, pero feliz sábado también.

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0: Atención. La gobernación del Meta activó una estrategia de prevención para proteger a turistas, viajeros y transportadores frente a enfermedades transmisibles. La iniciativa articula los sectores de salud, turismo y transporte para fortalecer la vacunación, promover medidas de autocuidado y difundir información preventiva en puntos de alta afluencia. Las autoridades hacen un llamado a la ciudadanía para completar sus esquemas de vacunación y acudir oportunamente a los servicios de salud ante cualquier signo de alerta. Prevenir también es viajar seguro. Antes de comer, también debemos pensar en la seguridad de nuestros alimentos. La gobernación del Meta fortaleció las acciones de educación sobre inocuidad alimentaria, recordando la importancia de prevenir enfermedades causadas por bacterias, virus y parásitos presentes en alimentos contaminados. Las autoridades recomiendan lavar las manos, frutas y verduras, cocinar bien los alimentos y refrigerarlos oportunamente. La prevención y los buenos hábitos de higiene son fundamentales para proteger la salud de toda la familia. Atención, las autoridades capturaron en San Juanito Meta a alias Pixeles, señalado de integrar una red de apoyo a estructuras criminales que operaban en Meta, Guaviare y Caquetá. Según las investigaciones, estaría vinculado a acciones contra la fuerza pública en la región. Este resultado fortalece la ofensiva contra el crimen organizado y refleja el trabajo articulado entre las autoridades y la gobernación del Meta para proteger a las comunidades y seguir construyendo un territorio más seguro para todos.
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0: Ahí quedó, sí señor, 11:46, 11:46, llegando ya prácticamente a la parte final de Llano y Despecho por este sábado, 13 de junio del 2026. Aceptar
1: que eres bonita.
0: Hombre, conectados con la voz de los llaneros, la que yo prefiero, recordándoles a todos ustedes, venga, yo sí quiero hacerles recomendaciones importantes a todos nuestros oyentes, a todos aquellos que tienen la oportunidad de viajar y de salir, no sé, de repente a visitar países donde se está jugando la Copa Mundo, ¿ah? Pues hay que proteger la salud y la de su familia. 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Ahí está entonces para que lo tengan en cuenta ustedes, señores oyentes, que van a viajar, usted que de repente, no sé, no se ha vacunado y piensa irse para el mundial. Sí, señor, pilas pues. ¿Qué dicen los oyentes de la voz de los llaneros, la que yo prefiero a esta hora de la mañana? Ya casi tarde, ¿no? 11:47. ¿Qué dicen nuestros oyentes por acá? Buenos días.
2: Muy buenos días.
0: Muy buenos días.
2: La voz de los llaneros,
0: así es.
2: La que yo prefiero.
0: Qué bueno, gracias.
2: Para solicitarle dos canciones.
0: Claro, con gusto.
2: Una de del llano y otra del despecho.
0: Así es.
2: Del llano. Las tardes grises de junio.
0: Perfecto, listo.
2: Y del despecho se acabó. Jason Jiménez.
0: Listo, pues.
2: Gracias.
0: Con todo feliz gusto. Día. Igualmente, feliz día para usted. Por acá más mensajes. Buenos días. A esta hora de la mañana, ¿con quién tengo el gusto? Buenos días.
3: Buenos días, la voz de los llaneros. Un sintonía desde aquí, desde Cumará. Acabó de llover duro, pero está calentando ya.
0: Así es el llano, ¿sí o no?
3: Para pedir 2 cancioncitas. Una de Aries Vigor.
0: Sí.
3: Y Laguna Vieja.
0: Vale.
3: Por favor, gracias y bienvenidos a todos los turistas a Cumaral, al departamento del Meta.
0: Sí, señora.
3: Y pues, para invitarlos que conozcan lo más lindo que tiene el Meta.
0: ¿Cuál? Para mí todo.
3: Una preciosura de caño que está en la Macarena Meta, Caño Cristales.
0: Ah, sí, señora, esa es la joya de la corona, hermoso Caño Cristales, bienvenidos turistas. Sí, exactamente lo que dice la señora, invitémoslos a Caño Cristales a todos también para que descubran esas maravillas que hay en el departamento del Meta y está ahí en la Macarena, Caño Cristales. Sí, señora.
3: Bienvenidos acá a Cumaral, bienvenidos a la Macarena, bienvenidos, sí, aquí al departamento del Meta.
0: Sí.
3: Que disfruten lo máximo. Lo máximo es lo máximo.
0: Así
3: el
0: es.
3: El Meta es el Meta.
0: Y es hermoso, el Meta lo tiene todo. 11:49. Yo me voy despidiendo con esos temas que solicitaron nuestros oyentes de la voz de los llaneros, la que yo prefiero. Los que no alcanzamos, pues, mil disculpas. Pero seguimos pendientes ahí, ¿no? Porque es que hay una cantidad todavía bastante, bastante amplia, imagínense. Entonces, tratamos de complacerlos a todos los que más podamos. Entonces, llega por acá Jorge Guerrero. Esto se llama Tardes Grises de Junio. Precisamente como la tarde, bueno, la mañana, mediodía de hoy, ¿no? Con algo de lluviecita, luego sale el sol, luego llueve, mejor dicho. Un abrazo para todos, mi nombre es Jota Villagrán, ustedes se quedan conectados de la voz de los llaneros, la que yo prefiero. Nos oímos prontito, Dios les bendiga, chao, chao.

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1: ¡Sálvese quien pueda! ¡Que ahí viene la planadora!

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0: Atención. La gobernación del Meta intensifica la atención de emergencias por la temporada de lluvias con maquinaria amarilla, obras de mitigación, ayudas humanitarias y materiales especializados en diferentes municipios del departamento. Las acciones se desarrollan en zonas afectadas de Villavicencio, Guamal, El Castillo, El Calvario y otros sectores priorizados. Además, familias de municipios como Puerto Concordia, Cubarral, Vistahermosa, Cabullaro y Puerto Gaitán han recibido apoyo oportuno. El gobierno departamental reafirma su compromiso de proteger la vida, reducir riesgos y acompañar a las comunidades afectadas por las fuertes lluvias. Avanza la transformación del Centro de Bienestar para el Adulto Mayor de Acacías, una obra que ya alcanza el 95% de ejecución. Cerca de 180 adultos mayores se beneficiarán con espacios más seguros, cómodos y adecuados para su atención integral. Las mejoras incluyen renovación de baños, senderos, redes eléctricas, zonas recreativas y cerramiento perimetral, fortaleciendo su bienestar y calidad de vida. Más infraestructura social para una vejez digna y activa es la meta de la gobernación.
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1: 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Atención.
2: El Meta está listo para recibir a miles de viajeros durante el puente festivo del 12 al 15 de junio, con rutas de naturaleza, cultura, gastronomía y aventura. La gobernación del Meta invita a recorrer el departamento y descubrir destinos como Puerto López, Puerto Gaitán, Acacías y San Martín. Además, los turistas podrán planear su viaje con la app Turismo Meta, una guía digital que ofrece información en tiempo real sobre hospedajes, restaurantes y atractivos turísticos. Meta, la ruta natural que te espera. La gobernación del Meta encendió las alertas frente al creciente consumo de vapeadores entre jóvenes y lideró la primera jornada departamental de sensibilización sobre los riesgos del tabaquismo y la nicotina. Especialistas en toxicología y radiología advirtieron sobre las afectaciones respiratorias y cardiovasculares asociadas a estos dispositivos. La estrategia busca fortalecer la prevención, promover hábitos saludables y avanzar hacia espacios 100% libres de humo en el departamento.
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0: Suena muy bien el terremoto en la tarde de este fin de semana. Hoy es sábado, 2:06. Bienvenidos.
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0: Hey, familia, preparados. Toda la energía musical que tenemos para este bonito fin de semana ya arrancó y aquí estamos una vez más haciéndonos partícipe de esta excelente jornada. Para mí es un placer acompañarles. Les presento a Ramón Orlando.

Eso es, ellos sí lo saben todos. Suena muy bien a esta hora de la tarde. Escuchan ustedes la voz de los llaneros, la que yo prefiero. Feliz tarde, bienvenidos. Gracias por acompañarnos. Gracias por hacerse partícipe de esta lindísima jornada que tenemos un día como hoy en compañía de la nuestra, la voz de los llaneros, la que yo prefiero. Eddie Herrera les acompaña a partir de este momento. Así que, por favor, siéntanse, por favor, como en casa. Y disfruten ustedes nada más y nada menos de todo lo que tenemos preparado para una linda jornada, para un día como hoy. En la voz de los llaneros, la que yo prefiero. Ya saben, ¿sí o no? ¿Cierto? Muy fácil, para que se conecten con nosotros de inmediato y se hagan partícipes de esta linda jornada que tenemos, que ya arrancó, que ya inició y de la cual ustedes, pues, sin duda alguna son merecedores de participar, de acompañarme también en medio de esta lindísima jornada que tenemos para un día como hoy en la voz de los llaneros, la que yo prefiero. Así que, por favor, súbanle el volumen a sus radios. Enciendan ustedes mismos la sintonía que tenemos para un día como hoy en la voz de los llaneros, la que yo prefiero. ¡Feliz tarde para todos! Les tengo además una invitación súper chévere porque ya se vive el propio Mundial de Fútbol en el Bioparque Los Ocarros. Si usted de pronto quiere ir, quiere acompañar los hinchas fieles del Bioparque Los Ocarros, pues los esperamos allí justamente en este hermoso lugar de nuestro departamento del Meta para que también disfruten lo mejor del Mundial de Fútbol con los grandes protagonistas que suenan así.

0: Ah, ¿qué tal cómo suena eso de chévere? Todos invitadísimos al Bioparque de los Ocarros para que juntos vivamos este mundial de fútbol. La pelota para el Bioparque de los Ocarros va tocando ahora con la garza paleta. Eso suena buenísimo. Todos invitados a propósito al Bioparque de los Ocarros.
1: ¡Cuidando la región!

Sassu dentro. Gol del Bioparque Los Ocarros. 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Vayan de verdad, vayan en familia, aprovechen estos espacios, disfruten, compartan, pero además háganse partícipes de todas estas lindas jornadas que tiene el gobierno departamental, el gobierno de la unidad, desde allí, desde este hermoso sector de nuestro departamento del Meta. Además, un buen espacio para aprovechar, para compartir con la fauna y disfrutar siempre, siempre de todo lo que le brinda la fauna y la flora de nuestro departamento del Meta. Allá nos vemos. Los esperamos en el Bioparque Los Ocarros con toda la energía.

Bienvenidos a la emisora oficial de la buena música durante todo el fin de semana. 2:26 y estamos al aire y les acompañamos con grandes éxitos. Toda la buena música. Llega el sabor de Fruco y su buena canción Los Charcos. Feliz tarde, feliz fin de semana. Les acompañamos con todo el amor del mundo. Emisora del gobierno departamental, el gobierno de la unidad, que lidera nuestra gobernadora del Meta, la doctora Rafaela Cortés Zambrano. Su reporte de sintonía, con todo el gusto, al 316-585-6367. Feliz tarde, es sábado, fin de semana.

Llaneros, 2 de la tarde con 35 minutos, toda la buena música está aquí con nosotros, así que no toque el dial, ¿para qué? No hay necesidad, con eso le digo todo, simplemente disfrute de todo lo que tenemos para una jornada como hoy, fin de semana, en La Voz de los Llaneros, y la invitación es para el Bioparque del Oso Carlos, porque allí justamente, pues está toda la 10, claro, allí está todo un equipo maravilloso de trabajo, esperándolo para que usted también viva la magia del fútbol. Allí también tenemos un impresionante combo de lujo, que está conformado por el caimán del Orinoco, que está conformado por el venado, que está conformado por la boa constrictor, que está conformado también por los peces, por los patos, por el oso gigante, que está conformado por la nutria, que está conformado por los micos, que está conformado por el ocarro, que está conformado por toda esta fauna, por toda esta fauna silvestre que tiene nuestro departamento del Meta, y que además usted puede ir a visitar de manera constante al Bioparque Los Ocarros. Y por supuesto, pues aquí está el himno oficial de este mundial que se vive en el Bioparque Los Ocarros.

Esta invitación la tenemos presente desde ya en el Bioparque Los Socarros para que ustedes justamente no desaprovechen nunca esa maravillosa oportunidad de ir y conocer un poco más acerca de la conservación que se tiene aquí por parte de los profesionales que están allí siempre en el Bioparque Los Socarros trabajando por la fauna y por la flora de nuestro departamento, por esta región de la Amazonía. Y un trabajo grandísimo que se hace desde la administración departamental de nuestra gobernadora, la doctora Rafaela Cortés Zambrano, por siempre sostener este lugar impecable. Y una invitación es justamente pues para que vayamos, para que se pongan la camiseta y visiten a estos 11 gladiadores que están en el terreno de juego, allí en este mundial que se vive con la fauna de nuestra región. Toda nuestra selección del Bioparque de los Socarros. Pueden ir, vayan en pareja, en familia, o si usted está solo también puede ir, claro. Esta es la invitación que les tenemos justamente para que todos estos días, este puente festivo, si lo desea, vaya de una vez. Mañana lo esperamos con los brazos abiertos desde muy temprano. Este lunes, puente festivo a bordo. La invitación para los turistas, para quienes van llegando a esta tierra hermosa, bendecida por Dios, para que se echen la pasadita allí por este santuario que tiene la región, para este santuario que tiene nuestro departamento, que tiene nuestra ciudad aquí a escasos kilómetros nada más del centro de Villavicencio. Así que si no tienen plan, pues ya les arme uno para que vayan ustedes también, vivan la magia de esta selección del Bioparque Los Socarros, que está de lujo, así que no se lo pueden perder. Todos cordialmente invitados para que disfruten de esta buena energía que les entregamos desde la voz de los llaneros. Pónganse la camiseta y disfruten de tantas buenas canciones como esta también, que suena muy bien a través de la voz de los llaneros, la que yo prefiero.

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0: Atención. La gobernación del Meta activó una estrategia de prevención para proteger a turistas, viajeros y transportadores frente a enfermedades transmisibles. La iniciativa articula los sectores de salud, turismo y transporte para fortalecer la vacunación, promover

0: precaución y acudir oportunamente a los servicios de salud ante cualquier signo de alerta. Prevenir también es viajar seguro. Antes de comer, también debemos pensar en la seguridad de nuestros alimentos. La Gobernación del Meta fortaleció las acciones de educación sobre inocuidad alimentaria, recordando la importancia de prevenir enfermedades causadas por bacterias, virus y parásitos presentes en alimentos contaminados. Las autoridades recomiendan lavar las manos, frutas y verduras, cocinar bien los alimentos y refrigerarlos oportunamente. La prevención y los buenos hábitos de higiene son fundamentales para proteger la salud de toda la familia. Atención, las autoridades capturaron en San Juanito Meta a alias Pixeles, señalado de integrar una red de apoyo a estructuras criminales que operaban en Meta, Guaviare y Caquetá. Según las investigaciones, estaría vinculado a acciones contra la fuerza pública en la región. Este resultado fortalece la ofensiva contra el crimen organizado y refleja el trabajo articulado entre las autoridades y la Gobernación del Meta para proteger a las comunidades y seguir construyendo un territorio más seguro para todos.
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1: Este es el sonido de la voz de los llaneros cuando estamos en este bonito fin de semana, 2 de la tarde con 52 minutos. La banda Bocanas, mete y saca. Feliz fin de semana, sábado.

0: el sonido de Fulanito, presente, siempre presente. Escuchen ustedes la voz de los llaneros, 2 de la tarde, 59 minutos. Suban el volumen, no se desconecten y pasen la chévere que el fin de semana ya arrancó.
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0: ¿Qué tal ese clásico que me traigo a continuación? 259 minutos. El símbolo. Yo te invito justamente para que no se estrese comiendo pollo. Para que la pase bueno. Para que se divierta. Ya vengo con invitaciones justamente para que todos nos hagamos partícipes del Bioparque de los Socarros. Ya comenzó el mundial allá.

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0: 3 de la tarde, 11 minutos. Aquí estamos nuevamente acompañándoles en La Voz de los Llaneros. Feliz tarde para todos. Gracias por hacerse partícipe en este bonito fin de semana que ya arrancó en La Voz de los Llaneros.
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0: Les presento a quien será, a propósito, el homenajeado en el marco del torneo internacional del grupo, el gran John Onofre junto a Emiro, y esta versión, muy bonita por cierto, que tiene toda la instrumentación del llano adentro y que retumba en el mundo entero.

para quienes de pronto no sabían, con esta canción Yo No Me Ofrece ganó un torneo internacional del joropo. Además, casi 20 años atrás, casi 20 años atrás concursaba Yo No Me Ofrece en el torneo internacional de joropo y esta fue una de esas canciones con la que él ganó. O sea, cómo ha pasado el tiempo, cosa tan impresionante. Yo No Me Ofrece que además, casi dos décadas después, se convierte en quien sería el gran homenajeado en esta oportunidad para el mes de agosto, para todos hacernos partícipes de esta excelente jornada que tiene la gobernación del Meta, el Instituto de Cultura, el Instituto de Turismo de nuestro departamento del Meta y el maestro Yo No Me Ofrece con todas estas buenas canciones.

¿qué tal esa invitación que les tengo en el Bioparque Los Ocarros? No se pueden ustedes perder esta invitación que tiene justamente la Voz de los Llaneros para ir a visitar al Bioparque Los Ocarros, que está aquí nomás, a propósito, a tan solo 3 kilómetros del centro de la ciudad, sobre la vía Restrepo, y donde les van a atender de lunes a domingo durante todo este fin de semana, a propósito, desde las 9 de la mañana y hasta las 4 de la tarde. No se pueden perder esa invitación. El costo de ingreso es de tan solo 16 mil pesos para niños, 20 mil pesos para adultos. Esta invitación viene del gobierno departamental, el gobierno de la unidad, para que juntos también vivamos la magia y el encanto de toda la fauna de nuestro departamento, que está allí apostada en el Bioparque de Los Ocarros. Está una muy bonita invitación para ir, para compartir en familia, para disfrutar de un excelente momento en compañía de la Voz de los Llaneros. 3 de la tarde, 27 minutos. 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
0: Atención. La gobernación del Meta intensifica la atención de emergencias por la temporada de lluvias con maquinaria amarilla, obras de mitigación, ayudas humanitarias y materiales especializados en diferentes municipios del departamento. Las acciones se desarrollan en zonas afectadas de Villavicencio, Guamal, El Castillo, El Calvario y otros sectores priorizados. Además, familias de municipios como Puerto Concordia, Cubarral, Vistahermosa, Cabullaro y Puerto Gaitán han recibido apoyo oportuno. El gobierno departamental reafirma su compromiso de proteger la vida, reducir riesgos y acompañar a las comunidades afectadas por las fuertes lluvias. Avanza la transformación del Centro de Bienestar para el Adulto Mayor de Acacías, una obra que ya alcanza el 95% de ejecución. Cerca de 180 adultos mayores se beneficiarán con espacios más seguros, cómodos y adecuados para su atención integral. Las mejoras incluyen renovación de baños, senderos, redes eléctricas, zonas recreativas y cerramiento perimetral, fortaleciendo su bienestar y calidad de vida. Más infraestructura social para una vejez digna y activa es la meta de la gobernación.
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0: Buena canción que me regalan a esta hora de la tarde, 3:47 minutos. Bienvenidos, sigan. Aquí estamos justamente acompañándoles con grandes éxitos. Y llega una de esas bonitas voces que tiene Llano adentro, Fernando Bernal. Soy Llanero Canciones.
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1: Así suena La Voz de los Llaneros cuando ya tenemos las 3 de la tarde con 57 minutos. Antonio Aguilar Chavela.

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Sonido de Ricarena. Escuchen ustedes la voz de los llaneros, la que yo prefiero. Sigan conectados con nosotros, cosa que me alegra saludarles. Ya saben que pueden reportar sintonía también a través de nuestro móvil WhatsApp 316-585-6367 para que, por supuesto, estemos ahí bien conectados y disfrutando de toda esta bonita tarde, que además trae una invitación muy bonita, y es para que nos acompañen a disfrutar y a compartir nada más y nada menos que en el Bioparque de Los Ocarros. ¿Quieren ustedes ir, disfrutar de pronto? Pues gracias, acompáñenos también. Allá los esperamos con los brazos abiertos en el Bioparque de Los Ocarros. Allá se está viviendo nuestro propio mundial con la fauna de nuestra región, con la fauna de nuestro departamento del Meta. ¿Listo? Así que me avisan cualquier cosa. 4 de la tarde con 11 minutos, 316-585-6367, nuestro móvil WhatsApp de la voz de los llaneros, la que yo prefiero, para que estemos ahí siempre bien conectados. Desde donde ustedes quieran nos pueden escribir, pueden reportar sintonía. Si están al otro lado del mundo a través de la señal de internet, pues ustedes también nos pueden reportar su sintonía desde donde se encuentran y disfrutando de la señal de la voz de los llaneros. 411, Celia Cruz, cubana, ella ríe.

Los Llaneros, la que yo prefiero, como suena bien la buena música a esta hora de la tarde en compañía de la nuestra, cuando ya el reloj nos sigue marcando y nosotros adelantando, y la invitación al Bioparque de los Ocarros. Ya vengo con una canción bellísima que nos han regalado desde allí y que además nos invita a compartir y a celebrar la pasión futbolística con los integrantes del Bioparque de los Ocarros. Ya les vengo a contar de quiénes son justamente. Por ahora, más buena música. Aquí está José Bogollón, Amor a la Buena, en la voz de Los Llaneros.

0: Los Ángeles Azules junto a Natalia Lafourcade, 4:30.
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0: Vámonos con más canciones, con grandes éxitos musicales que acompañan esta bonita tarde, fin de semana, sábado.

Del Callao, 4:39. Escuchan ustedes la voz de los llaneros, la que yo prefiero, y esta invitación que les tengo por acá desde hace rato y que quiero compartirla con ustedes, nuestros queridos oyentes de la voz de los llaneros.

y nos la jugamos justamente por la fauna. Por eso queremos invitarlos a ustedes para que nos acompañen al Bioparque Los Ocarros. Allí tendremos atención, todos los días desde las 9 de la mañana hasta las 4 de la tarde. Un plan súper chévere para que ustedes vayan en compañía de su familia, en compañía de los suyos, de sus amigos. Reconozca la fauna, la gran fauna que tiene nuestro departamento del Meta y este lugar de conservación y de recuperación, por supuesto, de aves y animales que han sido rescatados de grupos ilegales, de los mismos que han sido afectados o de aquellos que acostumbran a tener actos que van en contra de la fauna y que son recuperados de accidentes de tránsito también, donde se han visto involucrados. Y un momento para ir, para disfrutar en el Bioparque Los Ocarros. Así que esa es la invitación que tenemos justamente durante todo este fin de semana, para que ustedes vayan, compartan. Allí están los líderes, allí está el gran equipo del Bioparque Los Ocarros, todos los grandes protagonistas, la fauna de nuestra región. 4 de la tarde con 40.

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0: Atención. El Meta está listo para recibir a miles de viajeros durante el puente festivo del 12 al 15 de junio, con rutas de naturaleza, cultura, gastronomía y aventura. La gobernación del Meta invita a recorrer el departamento y descubrir destinos como Puerto López, Puerto Gaitán, Acacías y San Martín. Además, los turistas podrán planear su viaje con la app Turismo Meta, una guía digital que ofrece información en tiempo real sobre hospedajes, restaurantes y atractivos turísticos. Meta, la ruta natural que te espera. La gobernación del Meta encendió las alertas frente al creciente consumo de vapeadores entre jóvenes y lideró la primera jornada departamental de sensibilización sobre los riesgos del tabaquismo y la nicotina. Especialistas en toxicología y radiología advirtieron sobre las afectaciones respiratorias y cardiovasculares asociadas a estos dispositivos. La estrategia busca fortalecer la prevención, promover hábitos saludables y avanzar hacia espacios 100% libres de humo en el departamento.
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estaba justamente la gran Milena Benítez en La Voz de los Llaneros, la que yo prefiero, 4:59 PM. Estamos al aire acompañándoles en este bonito fin de semana en la nuestra. Vicente Fernández, el cuatrero, 4:59.

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1: Sí, señores, aquí estamos en una nueva obra musical en compañía de La voz de los llaneros, la que yo prefiero. Les presento a Heredero y una de esas hermosas canciones que suele cantar en los escenarios y que nos dejó, por supuesto, a disposición de cada uno de nosotros. 506, bienvenidos una vez más.

Esto lo hace Cabras. 5:13 en la voz de los llaneros, la que yo prefiero. Bonita tarde para todos. Bienvenidos a quienes van llegando apenas a la sintonía de Cabras, de la voz de los llaneros y todos estos grandes éxitos musicales que le acompañan en tu fin de semana. 5:13. Les tengo una información muy, muy chévere, muy importante además, porque hay algo que queremos compartir con ustedes y es información puntual e importante para que además ustedes, nuestros queridos oyentes, quienes están conectados con nosotros en la voz de los llaneros, pues también nos ayudan a proteger la salud, nuestra salud y la salud de su familia, porque el sarampión y la rubéola son enfermedades altamente contagiosas que pueden prevenirse con la vacunación. Por eso es importante que antes de viajar verifiquen su esquema de vacunación y que se aseguren de tener la vacuna al día contra el sarampión y rubéola. Recuerde que vacunarse pues es muy importante para usted y para nosotros. Además, si usted requiere información, pues acérquese a cualquiera sea de los puntos de vacunación que hay a lo largo y ancho de nuestro departamento del Meta. Recuerde que es muy importante vacunarse 2 semanas antes de su viaje. Además, algo que me estaba preocupando en este momento es que tanto Canadá, Estados Unidos y México están presentando un pico muy alto con esta enfermedad que sin duda alguna pues nos puede contagiar a nosotros, sarampión y rubéola. Por eso las personas que van a ir, que van a asistir al Mundial de Fútbol, pues es muy importante que se hayan aplicado esta dosis. 5:14 en la voz de los llaneros, la que yo prefiero. Sigan ustedes conectados con nosotros en esta bonita tarde, puente festivo, fin de semana, en compañía de la voz de los llaneros, la que yo prefiero. 5:14.

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1: Recuerde siempre seguirnos también en nuestras redes sociales. 5 de la tarde, 22 minutos. Escuchan La Voz de los Llaneros, la que yo prefiero. El Bioparque Los Socarros los espera con los brazos abiertos. No desaprovechen esta bonita oportunidad que tenemos y la invitación que hace la Administración Departamental.

Viernes, 5 de la tarde, 29 minutos. Escuchan ustedes la voz de los llaneros, la que yo prefiero. Feliz tarde a quienes van llegando a esta hora. Los esperamos en el Bioparque Los Ocarros para que ustedes también vivan el Mundial de la Fauna. Allí en el parque el Bioparque Los Ocarros, pues les estaremos acompañando todos los días. Les estamos acompañando desde las 9 de la mañana y hasta las 4 de la tarde. Un plan súper chévere para que ustedes vayan con la familia, para que usted vaya con sus amigos, para que usted vaya con sus allegados, para que usted sencillamente vaya y disfrute de todo lo que tiene para ofrecer el Bioparque Los Ocarros. 5 de la tarde, 30 minutos.

0: Siéntete orgulloso de ser llanero, siéntete orgulloso de ser colombiano. 5:40 p.m.
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1: Atención. La gobernación del Meta activó una estrategia de prevención para proteger a turistas, viajeros y transportadores frente a enfermedades transmisibles. La iniciativa articula los sectores de salud, turismo y transporte para fortalecer la vacunación, promover

0: sus esquemas de vacunación y acudir oportunamente a los servicios de salud ante cualquier signo de alerta. Prevenir también es viajar seguro. Antes de comer, también debemos pensar en la seguridad de nuestros alimentos. La Gobernación del Meta fortaleció las acciones de educación sobre inocuidad alimentaria, recordando la importancia de prevenir enfermedades causadas por bacterias, virus y parásitos presentes en alimentos contaminados. Las autoridades recomiendan lavar las manos, frutas y verduras, cocinar bien los alimentos y refrigerarlos oportunamente. La prevención y los buenos hábitos de higiene son fundamentales para proteger la salud de toda la familia. Atención, las autoridades capturaron en San Juanito Meta a alias Pixeles, señalado de integrar una red de apoyo a estructuras criminales que operaban en Meta, Guaviare y Caquetá. Según las investigaciones, estaría vinculado a acciones contra la fuerza pública en la región. Este resultado fortalece la ofensiva contra el crimen organizado y refleja el trabajo articulado entre las autoridades y la Gobernación del Meta para proteger a las comunidades y seguir construyendo un territorio más seguro para todos.
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Suena muy bien el binomio de oro en la voz de los llaneros. 5:49 p.m. Escuchen ustedes la voz de los llaneros en este bonito fin de semana. Recuerde proteger su salud y la de su familia. El sarampión y la rubeola son enfermedades altamente contagiosas que se pueden prevenir con la vacunación. Así que no desaproveche esta oportunidad. Acérquese a cualquier centro de salud y requiera toda la información.

Sigan ustedes disfrutando este bonito fin de semana en compañía de la voz de los llaneros, la que yo prefiero. Aquí está el famosísimo Eddie Herrera, nuestro amor. Ya vendrá por ahí Wolfine, ya vendrá por ahí Hombres G y por supuesto mucha música en camino durante todo este bonito fin de semana.

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0: Atención. La gobernación del Meta intensifica la atención de emergencias por la temporada de lluvias con maquinaria amarilla, obras de mitigación, ayudas humanitarias y materiales especializados en diferentes municipios del departamento. Las acciones se desarrollan en zonas afectadas de Villavicencio, Guamal, El Castillo, El Calvario y otros sectores priorizados. Además, familias de municipios como Puerto Concordia, Cubarral, Vistahermosa, Cabullaro y Puerto Gaitán han recibido apoyo oportuno. El gobierno departamental reafirma su compromiso de proteger la vida, reducir riesgos y acompañar a las comunidades afectadas por las fuertes lluvias. Avanza la transformación del Centro de Bienestar para el Adulto Mayor de Acacías, una obra que ya alcanza el 95% de ejecución. Cerca de 180 adultos mayores se beneficiarán con espacios más seguros, cómodos y adecuados para su atención integral. Las mejoras incluyen renovación de baños, senderos, redes eléctricas, zonas recreativas y cerramiento perimetral, fortaleciendo su bienestar y calidad de vida. Más infraestructura social para una vejez digna y activa es la meta de la gobernación.
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